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4: Oye, ¿cómo la loco?
5: Tengo esta guerra, ¿cómo la fresa?
4: Bueno, bien, ¿cómo está? Me dice que te mira.
5: Si no, lo voy echando, voy echando.
4: Sí, pero con el panzón ese.
5: No, no tengo más duda. Se
4: estaba acá, ¿no?
5: Lo voy echando, voy a hacer mi vida, tengo mi estilo.
4: Eso es candela, coño. Se te mira,
5: eso es candela.
4: Ya tú sabes, cuídate, mi hermano.
5: ¿Cuándo me lo viste?

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